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0: las 6:28.
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0: 7 de la noche con 3 minutos. ¿Qué tal? ¿Cómo están? Bienvenidos a la programación tropical nocturna acá en los 883 de Colosal FM. Esta vez con todo el sabor, ya edición fin de semana.
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0: Yo les invito para que nos dejen su reporte de sintonía 8802-3635. Está totalmente disponible. Programación del fin de semana en Colosal FM. Buenas noches, ¿podrías programarme algo de bachata? Bueno, eso está sonando, Daniel. Gracias por estar junto a la programación Colosal. Buenas noches.

Recuerde que usted también puede dejarnos su reporte de sintonía 8802-3635. Cuando yo le cuento que en el minuto 5 de partido entre Estados Unidos y Paraguay, el partido va 0-0. Saludos para todos los que en este momento están de pronto apoyando a los Estados Unidos, para quienes están también apoyando a Paraguay a esta hora. Y por supuesto que están en sintonía de la programación colosal. Gracias. Yo, por ejemplo, en este partido, la verdad, voy con Paraguay.

¿Qué dice mi buen amigo, señor Valerio? Saludos para su esposita también. Gracias para ambos por estar en sintonía de los 883 de Corozal FM allá en una noche bijagüeña. Después de una semana ardua de trabajo, llegó el fin de semana, ¿ah? Como sentarse a compartir con la pareja, a contarle cómo le fue, qué espera para la próxima semana. Y a la parcita, la programación de Corozal FM. Muchísimas gracias para ambos. Que Dios me los bendiga muchísimo.

Buen amigo Manuel Bejarano por acá nos deja su reporte de sintonía. Muchísimas gracias, Manuel. Manuel Bejarano desde Territorio Indígena dejando su reporte de sintonía. Gracias.

7:16. Atención, porque se me van preparando los merengueros. 7:16. ¿Qué dice el buen amigo Chichomán? ¿A dónde queda eso? Ah, bueno, ok. Zabalito de Cotobruz. Chichomán desde el Rancho Safari. Muchísimas gracias para los amigos en Rancho Safari. En Zabalito, allá en Cotobruz, disfrutando la programación colosal. Gracias. Famosísimo Chichomán. Buenas

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señor Eric Valerio está de precumple. Bueno, les cuento, Iris, les cuento, Eric, que el próximo domingo, si lo permite, a mí me toca la cabina. El próximo domingo me toca hacer cabina, si Dios lo permite. Así es que solamente me avisan en qué momento están junto a la programación colosal y desde acá le hacemos la fiesta. Próximo domingo me toca cabina junto a Daniel, así es que vamos a

momento tiene la pausa, ya regreso. Usted no se me separe de la programación colosal. Usted siga junto a los 883. Pausa, ya vuelvo, mi gente, a nuestras noches tropicales.

0: 7:29. 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

Así estamos iniciando este segundo bloque de nuestra noche. Segunda media hora de esta noche totalmente tropical por acá en los 883. Nuestro buen amigo Freddy nos recuerda que en este momento Estados Unidos va ganándole 2-0 a la selección de Paraguay. Les recuerdo que yo voy apoyando a Paraguay. Muy posiblemente yo sea el gato negro.

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Profe, saluditos ahí desde el grupo Gasolina Gozotica. Profe, ya yo este mundial voy a apoyar a Francia, porque mi hijo es francés, ellos son franceses, nació en Estados Unidos, americano, francés y tico, entonces voy a apoyar.

tradicional para ellos, que es como, como el agárrense de las manos para nosotros. Es una que se llama Tus Ensemble, todos juntos. Cuando tengan la oportunidad de buscarla por ahí, la buscan, es muy buena. 7:48

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Así iniciamos esta nueva hora de programación acá en los 883 de Colosal FM. Buenas noches. 8:07. Más de los 883. Por acá tengo más reportes. Dice: felicidades en estos 32 años de darnos alegrías. También a los primeros locutores como Lenín, como Eitel. Y ahora a la nueva generación. Adelante, Colosal. Saludos para mi tío Bolívar Jiménez. Saludos entonces para el señor Bolívar Jiménez, que ahí está disfrutando de la programación Colosal.

muchísimas gracias. Usted también puede comunicarse con nosotros, 8802-3635. Cuéntenos cuál es ese tema que desea escuchar a esta hora. Yo con mucho gusto le saludo y le complazco. A esta hora llega Black Eyed Peas, eso se llama The Time. En los 883 de Corozal FM.

Música del grupo Firme, se llama Felicidades, acá en la programación de los 883, en esta programación del fin de semana. Recordá que también nuestra línea telefónica 2783-3635 está totalmente disponible para que nos contés cuál es ese éxito que deseas escuchar durante esta programación. Voy con más música. Llega Anita, se llama Envolver acá en Colosal FM.

Música de la secta, se llama Locura Automática, acá en los 883 de Colosal FM. 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Y si no tienes nuestra señal, afíliate al WhatsApp 8783380002 para el amigo Vicente, que por ahí deja su reporte de sintonía. Gracias. Voy cerrando esta media hora de programación con música a cargo de Josebel Salce. Se llama Homenaje a la Pandilla, acá en Colosal FM.

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Música de Ozuna, se llama Caramelo, por acá en los 883 de Colosal FM. Les cuento que ya el equipo de Paraguay anotó un gol, entonces al minuto 75 del partido, 3-1 gana Estados Unidos. Lo que sigue siendo para mí un marcador impensable, jamás me hubiera imaginado que Paraguay iba a perder 3-1 contra los Estados Unidos. Sigo con más música. Recuerde que nuestra línea telefónica 2783-3635 está totalmente habilitado. En esta noche del fin de semana, noche futbolera, por acá en los 883. Música romántica, música para ir ya como bajando la nota. Llega Sin Banderas, Si Tú No Estás Acá, en Colosal FM.

8:46, 8:46 en este momento. Bueno, por ahí un tiro libre a favor del equipo de Paraguay. Cuando faltan 8 minutos para que termine el partido, ya se encuentra en el minuto 82. Sigo diciendo que al menos para mí un marcador impensable es gane de Estados Unidos ante Paraguay 3-1. Y acepto y reconozco que yo iba a favor de Paraguay. Más música a esta hora dentro de los 883. A esta hora llega Amana. Se llama Clavado en un bar acá en Colosal FM.

0: Saludos para mi buena amiga Martita Llana Zonalta. ¿Qué tal, Martita? Buenas noches. Pásenla súper bien, cuídense mucho, que Dios Todopoderoso me los acompañe. Si Dios lo permite, estaremos por acá nuevamente el próximo domingo a partir de las 9 de la mañana. Usted continúe en compañía de los 883, cuídense mucho este fin de semana, pásenla súper bien. Y no se separe de la programación colosal. Buenas noches, que disfruten del fin de semana.
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0: 9:30.
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0: 30 minutos.
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0: las 11 y 32 minutos.
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Subí un poquito el volumen.

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Y lo mejor es que tenemos buena música para ti.

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con vos en esta noche larga. Si acabas de llegar, bienvenido. Y si llevas rato, gracias por quedarte. Esto es Noches Colosal, radio nocturna hecha para escucharse completa. Sube un poquito el volumen y deja que la música acompañe lo que estás haciendo. Nosotros seguimos desde Cabo.

30 minutos. 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

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Seguimos.

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Sube el volumen que vienen más éxitos.

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Subí el volumen y seguí conectado, que la mejor programación del fin de semana continúa acá en Colosal.

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0: 8:33.
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0: 4 y 1 minuto. 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

0: 4 y 30 minutos.
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0: 5 y 1 minuto. 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

0: 5:31.
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0: las 6:33.
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3: Gracias por escucharnos en esta mañana. La frase de hoy es del jugador de fútbol argentino Alfredo Di Stéfano y dice: ningún jugador es tan bueno como todos juntos.
6: Yo soy la tierra, la sangre, los sueños, las ganas, el hambre, la luz en los ojos de mi santa madre.
7: La canción Tierra Santa del rapero argentino Trueno nos recuerda que nadie se construye solo.
6: ¿Quién soy? Soy mi tierra, curtita de gobierno, de estafa, de guerra.
3: Somos el resultado de nuestra familia, nuestra comunidad.

nuestras tradiciones y también de las luchas que han vivido quienes estuvieron antes que nosotros. Hoy parece que debemos asemejarnos a todos para encajar. Tierra Santa reivindica el valor de nuestras raíces y nuestra identidad, porque conocer de dónde venimos no nos ata al pasado, por el contrario, nos da la fuerza necesaria para construir.

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1: Cuando pensamos en un mundial de fútbol, solemos imaginar goles, celebraciones y rivalidades deportivas. Sin embargo, el torneo que inició el jueves podría ser recordado también como uno de los más geopolíticos de la historia.
2: Por primera vez, la Copa del Mundo se disputa de manera conjunta en tres países: Estados Unidos, Canadá y México. Pero más allá de la organización, el contexto internacional le da un significado especial. Mientras millones de personas se preparan para seguir los partidos, el mundo enfrenta conflictos armados, tensiones diplomáticas, disputas comerciales y debates migratorios que también encuentran eco en el deporte.
1: La selección de Irán, por ejemplo, debe disputar sus encuentros en territorio estadounidense en medio de una compleja relación política entre ambos países. Rusia, por su parte, permanece fuera de las competiciones oficiales de la FIFA debido a las sanciones impuestas tras la invasión a Ucrania. Son situaciones que demuestran que aunque el fútbol intenta mantenerse al margen, no siempre se puede escapar de las realidades del mundo que lo rodea.
2: Las selecciones nacionales ya no representan únicamente a quienes nacieron dentro de sus fronteras. También reflejan décadas de migración, integración y movilidad humana.
1: Francia e Inglaterra cuentan con numerosos jugadores, hijos o nietos de inmigrantes provenientes de África, el Caribe, Asia y otras regiones del mundo. Marruecos, por su parte, ha destacado por integrar futbolistas nacidos o formados en países europeos como Francia, Bélgica, España y los Países Bajos, pero que decidieron representar la tierra de sus familias.
2: Estas historias muestran cómo la identidad nacional en el siglo XXI es cada vez más diversa y compleja. El fútbol se ha convertido en un escenario donde convergen culturas, idiomas, religiones y trayectorias de vida provenientes de distintos rincones del planeta.
1: Quizás por eso este mundial sea mucho más que una competencia deportiva. Será también un espejo de nuestro tiempo. Un tiempo marcado por conflictos, migraciones, cambios demográficos y desafíos globales, pero también por la posibilidad de encuentro entre personas y naciones diferentes.
2: Durante 90 minutos, la atención estará puesta en el balón. Sin embargo, detrás de cada uniforme habrá historias que hablan de mucho más que fútbol. Hablarán de quiénes somos, de cómo hemos cambiado como sociedades y de cómo, a pesar de nuestras diferencias, seguimos encontrando espacios para compartir una misma pasión.
1: Tal vez esa sea la gran lección de este mundial, que mientras la política suele dividir, el deporte sigue ofreciendo oportunidades para encontrarnos, y que una cancha de fútbol puede convertirse al menos por un momento en un lugar donde todos hablamos el mismo idioma. Suiza sería la encargada de organizar el quinto mundial de fútbol. Razones de mayor peso para que ese país fuera seleccionado en este evento fue la comodidad para la FIFA, ya que la sede de la federación se encuentra en Zúrich, capital de ese mismo país alpino.
2: En el Campeonato del Mundo de 1954 participaron un total de 16 selecciones. Este torneo será recordado por el partido denominado el Milagro de Berna.
1: En la final del Campeonato del Mundo, Alemania y Hungría se veían las caras con un claro favorito, los húngaros. Después de un encuentro muy disputado, Alemania logró imponer su autoridad para ganar 3-2 y alzar así su primer mundial de la historia.
2: La victoria de Alemania provocó el júbilo en ese país, 9 años después del fin de la Segunda Guerra Mundial. Este acontecimiento deportivo ayudó al denominado milagro económico alemán que permitió el surgimiento de la República Federal de Alemania, además de incrementar el espíritu nacionalista y la autoestima en ese país.

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1: 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Miedo al primer trabajo. Muchos jóvenes recién graduados de la universidad muestran miedo e inquietud de dar el siguiente paso evolutivo de la vida, que es trabajar. Especialmente cuando salieron del colegio y de una vez pasaron a la carrera universitaria sin haber experimentado nunca ser trabajador, tener un horario y ser obediente a las respectivas jefaturas según la naturaleza de la labor. Y por mayor apoyo y reforzamiento por parte de todos sus familiares, la incertidumbre y el miedo afloran en medio de mucha congoja. Sin embargo, este sentimiento de ansiedad es completamente normal. Surge ante lo desconocido y la presión de integrarse a un mundo nuevo. Para apaciguar tantos temores, lo ideal es enfocarse en que el aprender es un proceso interminable. No imaginar que todo ya se sabe, a pesar de tener un título universitario, a veces logrado hasta con honores. Hay que ir poco a poco. Saber que sobre la marcha vendrán errores que las personas con autoridad, pero con la práctica y experiencia dentro del campo laboral, se irán corrigiendo. Ante eso, no hay que frustrarse, ni enojarse, ni llorar, mucho menos irse sin haber aprendido. Mejor es preguntar con humildad todo lo que no se entiende. Poner atención, tomar nota, prestar mucha atención, además tener una actitud receptiva y concentrarse bien en las tareas respectivas. Preparar una rutina con anticipación ayuda mucho, así como planificar o bien practicar cómo llegar al lugar y horario de buses para evitar estrés de tiempo. Hacerse una agenda o libreta donde apuntar teléfonos para anotar instrucciones importantes, nombres y teléfonos de compañeros. Otra cosa importante para los jóvenes es mantener un buen descanso, ahora que tienen la responsabilidad de levantarse temprano para trabajar. No es que no salgan de fiesta, pues es la edad para socializar y gozar, pero ir trasnochados al trabajo no les dará buen rendimiento. Mejor programar para fin de semana esa parte de la vida y cuidar el trabajito y la platita. Por otro lado, la familia debe inculcar a los jóvenes que trabajar, sobre todo aquí en Costa Rica, es fundamental para romper ciclos de pobreza, reducir la desigualdad social y potenciar el talento humano frente a las exigencias del mercado. La inserción laboral temprana y el desarrollo de habilidades previenen el desempleo estructural, garantizan la estabilidad económica y aseguran el futuro del país. Actualmente, en el mercado costarricense, existen exigencias y destrezas como el manejo del idioma inglés y habilidades digitales. Por eso es importante aprovechar cuando están sin trabajo para seguir estudiando programas acordes a las necesidades de inserción, asegurando que la fuerza laboral joven satisfaga la demanda de sectores clave como servicios, tecnología e industria.
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1: Este fue un comentario de María Esther Flores Sandoval.
3: Llega la nueva modalidad Acumulado Millonario. 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En cada sorteo se gira una tómbola principal con 75 bolitas. Si sale la bolita Acumulado, se sortea el gran premio. Si no

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0: 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Nuestra pregunta de la semana dice: ¿está de acuerdo con que se graben los productos de la canasta básica con el impuesto al valor agregado?
1: Recuerde que la puede responder ingresando al sitio web panoramadigital.co.cr y también en nuestra página de Facebook, Panorama Cámara Nacional de Radiodifusión.
0: Muchísimas gracias por su atención en este ratito de su sábado. Que pase un muy lindo fin de semana.
1: De esta manera llegamos al final de Panorama.
0: Muchas gracias por su atención. Le esperamos en nuestra próxima edición de lunes a sábado, al ser las 7 en punto de la mañana.
1: Mientras tanto, queda en sintonía de esta emisora, asociada a la Cámara Nacional de Radiodifusión.

0: 7:33.
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3: 8 de la mañana con 3 minutos. Hola, ¿qué tal? Muy buenos días. Buenos días, buenos días, buenos días. ¿Qué tal? Bienvenidos y bienvenidas a la programación de hoy sábado. Sábado 13 de junio. Esperando, por supuesto, estén muy, pero muy bien. Ya por acá acompañándote en cabina a partir de ese momento y hasta las 2 de la tarde. En la programación del fin de semana en Colosal FM. Y bueno, arrancamos de esa manera con el programa de Cántala por acá en Colosal. A partir de este momento, Cántala en Colosal FM. Usted nos envía por acá a través del 8802-3635 un audio con la canción que usted quiera escuchar, un pedacito de la canción que usted quiera escuchar. Nos canta una parte de esa canción y con mucho gusto les vamos a complacer por acá en Cántala a partir de ese momento y hasta las 9 de la mañana. Lo mejor de Cántala en la número 1 Colosal FM. Familia, muy buenos días. Así arrancamos con esta nueva hora de programación en Cántala de Colosal FM. Saludos y muy, pero muy buenos días.

0: Sal.
1: 8 de la mañana con 10 minutos. Ahí teníamos el plancha mix para ir calentando ya esta programación de Cántala. Esos temas que usted canta en la ducha. Esos temas donde usted va a un karaoke y tiene que cantarlos sí o sí. Bueno, es el momento de que usted nos envíe por acá su audio cantando una parte de la canción que quieras escuchar para complacerle con mucho gusto. Dora Camacho desde Coto 63. ¿Qué tal, Dora Camacho? Saludos. Cuénteme cuál es su tema.
2: Muy buenos días, Dylan, es un gusto escucharte de hoy sábado para ver si me puedes complacer con esta que dice así. No tengo dinero ni nada que dar, lo único que tengo es amor para amar. Si tú me quieres, te voy a querer. Dora Camacho de Costo 63.
1: ¿Qué tal, Dora Camacho? Claro que sí, con mucho gusto le vamos a complacer. Acá en Cántala de Colosal FM.
3: 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Ya, muchachos, vamos a empezar ya. 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

0: de la mañana con 20 minutos. Continuamos con más de la música, con más de los éxitos. Acá encanta la de Colosal FM. Muy, pero muy buenos días para usted que viene conectándose a nuestra programación. Recordándoles que, bueno, usted nos envía un audio cantando una parte de la canción que quieras escuchar. Y con mucho gusto les vamos a complacer por acá. Encántala hasta las 9 de la mañana. Programación del fin de semana. Saludos a la amistad del 4067. ¿Qué tal? Buenos días. Saludos.
1: Buenos días. Soy Horacio y quiero que me complazcan con esta canción que dice así. 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
0: Yes. ¿Qué tal, mi buen amigo Horacio? Con mucho gusto le vamos a complacer este gran tema a cargo de Vicente Fernández, Por tu maldito amor. Acá encanta la de Colosal FM. Muy buenos días.

Ahí estábamos complaciendo con muchísimo gusto ese gran tema a cargo de Vicente Fernández. Acá encanta la de Colosal FM. Gracias por estar en sintonía. Les recuerdo que nuestro WhatsApp continúa completamente habilitado para ustedes en esta mañana.

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1: Para que usted solicite su tema en Cántala. 8:25. Hasta las 9 de la mañana, lo mejor de Cántala por acá en Colosal FM. Usted nos deje por acá su audio solicitando su canción favorita. Saludos para los buenos amigos y amigas que van en carretera en ese momento.
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1: Muchísimas gracias por su reporte de sintonía. Esta es Cántala en Colosal FM.

0: 8:29.
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3: Eso solo sale FM en el programa de Cántala, por acá en la número uno Colosal. Hoy sábado, fin de semana, hoy sábado 13 de junio. En la programación de la número uno Colosal FM, gracias por estar en sintonía.
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3: Saludos para Daisy, que está disfrutando de la programación de Colosal FM, la amistad del 6053. También le deja su reporte de sintonía al famoso Caliche. Ahí está Caliche en sintonía de Cántala de Colosal FM. Saludos para Lilian desde Agua Buena. ¿Qué tal, Lilian? Saludos. Saludos para Nora, que nos deja su mensajito también a través del 8802-3635. Recuerde que estamos recibiendo por acá en esta hora de programación audios solicitando su canción favorita. Usted nos canta una parte de la canción que quiere escuchar. Con mucho gusto le vamos a complacer, por supuesto, por acá en Cántala de Colosal FM. ...8802-3635 para complacerle y saludarle con mucho gusto. Encanta la de Colosal FM, 8 de la mañana, 35 minutos. Súbale el volumen y cante esta canción acá en Colosal.

8 de la mañana con 40 minutos. Ahí teníamos el Selena Mix. ¿Cuántos y cuántas cantaron esa canción por ahí en casita, en el carro, en su trabajo? Bueno, esta voz encanta, la de Colosal FM. Gracias por estar en sintonía de la programación Colosal. Saludos a Doña Nora, que nos deja por acá su reporte de sintonía. Buenos días, Doña Nora. Saludos también para usted. Muchísimas gracias por estar en sintonía de Cántala por acá en Colosal FM. Recuerde 8802-3635. Estoy por acá complaciéndote. Usted que nos deja su audio cantando una parte de la canción que quieras escuchar. Con muchísimo gusto estaré programándote el tema que solicites a través de un audio cantando una parte de la canción. Llega Jerry Rivera, se llama Amores como el Nuestro. Acá en Cántala de Colosal FM.

0: las 8:46.
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3: Continuamos con más de Cántala por aquí en Colosal FM. Últimos 10 minutos ya de programación de Cántala. Saludos para doña Nora, que está en sintonía de Colosal FM. Nos solicita por acá su tema. Buenos días, doña Nora.
4: Quiero escuchar una cancioncita de Emanuel que dice así.

Colosal FM. De esa manera llegamos a la parte final ya de esta hora de programación. Recordándoles que a partir de las 9 de la mañana iniciaremos con el programa de los clásicos. A los amantes de los 70s, 80s y 90s, los clásicos acá en Colosal. Bueno, a partir de las 9 de la mañana iniciaré con esta excelente programación. Finalizo ese programa de Cántala con música a cargo de Eddie Herrera. Se llama Demasiado Niña. Benequito y del bueno, Benequito, usted puede cantar por ahí en su casita, en su vehículo, en su trabajo, porque estamos en el programa de Cántala de Colosal FM.

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0: 9 de la mañana con 9 minutos. De esa manera arrancamos esa nueva hora de programación con los clásicos de Colosal FM. A partir de ese momento y hasta las 11 de la mañana, dos horas cargados de clásicos de los 70s, 80s y 90s acá en Colosal FM. A partir de ese momento, a lo mejor de los clásicos en inglés y por supuesto clásicos en español también a partir de ese momento en Colosal FM. Nuestro WhatsApp continúa totalmente habilitado.
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0: Reportando la sintonía desde Panamá, dice por acá, saludos para Hansel. Hansel que está en sintonía de Colosal FM. Muchas gracias. Para mi buen amigo Rafa Guevara. Rafa Guevara que está en sintonía de los clásicos. Acá en la número uno, Colosal FM, en la mañana del sábado, fin de semana en Colosal.

Se llama Baby Baby, acá en la programación de Clásicos en la número uno Colosal FM. Este es el fin de semana. Tengo por acá el reporte de sintonía a través del 8802-3635. Saludos para mi hermanazo Andrei, que está en sintonía de Colosal FM. Saludos para Enoch. Ahí está Papish, también en sintonía de Colosal FM. ¿Qué tal, Enoch? Está en sintonía de Colosal FM. Por acá nos solicitan un temita. Claro que sí, con mucho gusto les complacemos. Saludos para mi hermanazo Andrei, que está en sintonía desde el territorio indígena de Buruca, disfrutando de la programación de Colosal FM, mi hermanazo, el Big Boss. Saludos para Enoch, también, que están en sintonía de los clásicos de Colosal FM en la mañana del sábado, fin de semana en Colosal.

0: mejor de los 70s, 80s y 90s acá en Colosal FM, en el programa de clásicos. Saludos para Dora Camacho, que está en sintonía desde Coto 63. Saludos también para Elvin desde Piedras Blancas, en sintonía de Colosal. Ya le vamos a complacer con muchísimo gusto, Elvin. Gracias por estar en sintonía. Saludos para Pedro Capelo desde Pérez Ledón, en carretera en ese momento. Buenos días, mi buen amigo Pedro Capelo. Gracias por estar en sintonía de los clásicos acá en Colosal FM en esta mañana del sábado. Colosal. Programación del fin de semana en la número uno, Colosal. Vamos a complacerle con muchísimo gusto. Lo mejor de los clásicos de la número uno.
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0: 9:29. 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

Esos Colosal FM, esos son los clásicos de los 70s, 80s y 90s acá en Colosal, 9:38. Saludos para doña Nora, que está en sintonía de Colosal FM. Por acá nos solicita un tema de John Lennon. Claro que sí, doña Nora, con mucho gusto le complacemos. Saludos también para el amigo Freddy Rojas, a esa hora de la mañana que está en sintonía de los clásicos en la número 1 Colosal FM. Vamos a complacer a doña Nora, el tema de John Lennon, Woman, en Colosal.

clásicos en Colosal FM, 9:41. Saludos para Aida Ortiz allá en Pérez Celedón, que también está en sintonía. Bueno, nos comenta por acá de que está escuchando Colosal FM y disfrutando de los clásicos. Muchas gracias, Aida Ortiz, por su reporte de sintonía. Saludos en Pérez Celedón. Están en sintonía de la número uno Colosal FM, disfrutando de lo mejor de los 70s, 80s y 90s en Colosal FM.

0: Un clásico en español a cargo de Fausto. Se llama Susana. Por acá en los clásicos de Colosal FM. 9:49. 11 minutos nos separan ya de las 10 de la mañana. Por acá en la número 1 Colosal FM. Gracias por estar en sintonía. Saludos al amigo Walter. Desde Coronado, en sintonía de Colosal FM, Walter Villalobos. Está en sintonía también de los clásicos de Colosal FM. Por acá nos solicitan el tema que se llama Zombie. Con mucho gusto. Vamos a complacerles acá en la programación de la número 1 Colosal FM. En esta mañana del sábado, fin de semana en Colosal FM. Con eso que son los clásicos de Colosal.
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Continuamos con más de la música, con más de los éxitos de los clásicos. Acá en Colosal FM, a partir de ese momento, más de los éxitos de los 70s, 80s y 90s. Hasta las 11 de la mañana, lo mejor de los clásicos en Colosal FM, 8802-3635. Solicite su tema favorito para complacerle con mucho gusto.

Esos saludos para Brandon, que está en sintonía de Colosal FM. ¿Qué tal, mi amigazo Brandon? Buenos días. Saludos para Freddy Rojas también, que nos deja por acá su mensaje a través del 8802-3635, completamente disponible para usted. 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No se lo puede perder. 10 de la mañana, 9 minutos. Esos son los clásicos de Colosal FM.

Gran clásico acá en la programación de Colosal FM en este fin de semana. Gracias por estar en sintonía de la programación de los clásicos 70s, 80s y 90s acá en Colosal FM. 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

Fanboy, así se llama ese tema por acá en los clásicos de la número uno Colosal FM, 10 de la mañana con 24 minutos. Saludos, dice por acá, buenos días, excelente programación, la de los clásicos de Colosal, siempre en sintonía desde San Carlos. ¿Qué tal? Muchísimas gracias a todos los amigos por allá en San Carlos que están en sintonía de la número uno Colosal FM. Muchísimas gracias por su reporte de sintonía a esa hora de la mañana, disfrutando de lo mejor de los 70s, 80s y 90s. En la número uno Colosal FM, en los clásicos del fin de semana.

0: 10:31.
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Continuamos con más de los clásicos aquí en Colosal FM. 20 minutos, nos separan ya de las 11 de la mañana. Tenemos 20 minutos más de clásicos acá en Colosal FM. 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Gracias por estar en sintonía. Tengo por acá reportes. Hola, buenos días. Saludos para usted en cabina. Están disfrutando de la programación de Colosal FM. Muchísimas gracias para usted que está disfrutando de la programación Colosal. Por acá nos solicitan el tema Self Control en los clásicos de la número uno Colosal.

Últimos 10 minutos ya de clásicos acá en Colosal FM. Recordándoles que a partir de las 11 de la mañana iniciaré con la programación de las 10 más sonadas de Colosal FM a partir de las 11 acá en Colosal. Así que bueno, ya casi venimos a finalizar esta hora de clásicos en la número 1. Colosal.

Llegamos a la parte final ya de los clásicos aquí en Colosal FM. A partir de las 11 de la mañana iniciaré con el programa de las 10 más sonadas de Colosal FM para que no se lo pierda y por supuesto se mantenga en sintonía del fin de semana en la número 1, Colosal FM.

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0: mañana con 6 minutos. Así iniciamos el programa de las 10 más sonadas de Colosal FM. Programación donde tendremos los 10 temas más sonados durante la semana. El tema que abandona la lista para esta semana. Bueno, información y mucho más a partir de ese momento en las 10 más sonadas de Colosal FM. 11 de la mañana con 6 minutos. Muy buenos días para usted que viene conectándose a esa hora de la mañana y que está disfrutando, por supuesto, de nuestra programación. Muchísimas gracias. Saludos y muy buenos días. Ese programa de las 10 más sonadas, iniciamos con el tema que abandona la lista. Es música a cargo de Farruko junto a Renato. Este icónico tema que se llama Ojos Café. Es el tema que le dice adiós a las 10 más sonadas de Colosal FM.
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Gracias por estar en sintonía de la programación de las 10 más sonadas de Colosal FM. Y teníamos el tema que abandona la lista para esta semana. 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Es momento de continuar con más de la lista de las 10 más sonadas de Colosal. A continuación, vamos a conocer la casilla, la posición número 10 para esta semana. El tema que está en la posición número 10 se mantuvo durante 13 semanas, siendo la número 1 de las 10 más sonadas. Ya hoy se encuentra en la 10, música a cargo de Ryan Castro. El tema se llama La Villa. Es la número 10.

0: 11 y 15 minutos.
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gracias por estar en sintonía de Colosal FM. Continuamos con más de las 10 más sonadas de Colosal. Es momento de conocer la casilla número 9. El tema número 9 tiene 16 semanas de estar en la lista. Hoy se encuentra en la posición número 9, música a cargo de Luis Fonsi junto a Feid. El tema se llama Cambiaré, es la número 9. Número 9.

0: teníamos la casilla número 9 para esa semana. Luis Fonsi junto a Fred del tema Cambiaré. Acá en la 10 más sonada de Colosal FM. 11 de la mañana, 22 minutos. Es el momento de conocer la casilla número 8. Adentrar la posición número 8, nuestro nuevo ingreso. El tema de Shakira, Dai Dai, tema oficial del Mundial 2026. Es la número 8 y es nuestro nuevo ingreso.
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11 de la mañana con 27 minutos. Ahí teníamos la casilla número 8 para esta semana. Vamos a continuar con más de la lista por acá en la 10 más sonada de Corozal FM. Es momento de conocer la posición número 7. La posición número 7 para esta semana tiene 10 semanas de estar en la lista. Es música a cargo de Mike Bahía. Se llama Bonita Bonita. Es la número 7 de las 10 más sonadas de Corozal FM.

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3: 11:36, continuamos con más de las 10 más sonadas de Colosal FM. 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Continúo con más de la lista, es momento de conocer la posición número 6. La casilla número 6 le pertenece a Morat. Este tema tiene 13 semanas en lista, se llama Tu Cárcel. Música a cargo de Morat es la número 6.

gracias por estar en sintonía de la programación de las 10 más sonadas de Colosal FM. 20 minutos nos separan ya de las 12 del mediodía. Continuamos con más de la lista. Es momento de conocer la casilla número 5 para esta semana. Tiene 4 semanas de estar en la lista. Música a cargo del grupo Frontera. Se llama Ojitos Bellos. Es la número 5 de las 10 más sonadas de Colosal FM.

Ojitos Bellos, Grupo Frontera es la número 5 de las 10 más sonadas de Colosal FM. Saludos para los amigos y amigas que van en carretera en ese momento, para todos esos chofer Colosal que están disfrutando de la buena música de las 10 más sonadas de Colosal FM. Y es momento de conocer la posición número 4. La casilla número 4 le pertenece a Lenín Ramírez. Tiene 2 semanas, esta es su segunda semana de estar en lista. Es el tema Todo Lo Fue. Lenín Ramírez es la número 4.

Últimos 12 minutos ya de esta mañana del sábado, fin de semana en Colosal FM. Es momento de conocer la posición número 3. La casilla número 3 es a cargo del Grupo Firme. Asciende una posición con respecto a la semana anterior. Hoy se encuentra en la posición número 3. Se llama Qué mal te ves sin mí. Grupo Firme es la número 3.

de la mañana, 51 minutos. Ahí teníamos la posición número 3, la casilla número 3 para esta semana. Ya estamos acercándonos cada vez más a la casilla número 1 para esta semana, hoy sábado 13 de junio. El momento de conocer la posición número 2. El tema número 2 tiene 5 semanas de estar en la lista. Es música a cargo de Capo. Se llama Bombón. Es la número 2.

0: Más en la programación de las 10 más sonadas de Colosal FM. Y es momento de hacer nuestro recuento de las 10 más sonadas para usted que viene conectándose a esta hora de la mañana, ya prácticamente que tarde de hoy sábado. Bueno, vamos a hacer nuestro recuento. Les cuento que para esta semana tenemos un tema que abandona la lista. Es música de Farruko junto a Renato. Se llama Ojos Café. Le dice adiós a las 10 más sonadas de Colosal FM.
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0: Es el tema que abandona la lista para esta semana. En la casilla número 10 se encuentra el tema a cargo de Ryan Castro junto a Capo. Se llama La Villa, es la número 10.

casilla número 8. Y como nuestro nuevo ingreso, música a cargo de Shakira. El tema Die Die, tema del Mundial 2026, es la número 8.

0: Y ese es nuestro recuento de las 10 más sonadas de Colosal FM, 11:58. Es momento de conocer la casilla número 1 para esta semana. Les cuento que este tema tiene 7 semanas de estar en la lista, 6 de ellas siendo la número 1 de Colosal FM. Música a cargo de Aria Vega junto a Ryan Castro. El tema Chévere es la número 1 de las 10 más sonadas de Colosal FM.
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Así fue, es el tema a cargo de Justin Quiles acá en la programación del fin de semana en Colosal FM. A partir de ese momento te acompaño hasta las 2 de la tarde con más de la música 100% variada en el fin de semana de la número 1 Colosal FM. ¿Qué tal? Muy buenas tardes.

iniciamos la programación del fin de semana por la tarde. A partir de ese momento, música variada, tropical, latina y romántica. Para que usted me deje su reporte de sintonía a través del 8802-3635. Completamente disponible para usted en esa programación del fin de semana en Colosal FM.

0: 12:17.
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Bob Burling, acá en la programación del fin de semana en la número uno con los LFM, 12:24. Saludos a la amistad del 9683 que están en sintonía desde Siquirres. Ya están disfrutando de la programación del fin de semana con la buena música que tenemos en esta tarde, tarde soleada y caliente por acá en Ciudad Neily. Acompañándote en cabina hasta las 2 de la tarde en Colosal.

0: 12:32.
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Yuridia con el tema Amigos No Por Favor, aquí en Colosal FM, Tropical Latina y Romántica. Saludos para mi hermanazo Kevin Andrade. ¿Qué tal, mi hermanazo Kevin? Ahí está en sintonía de Colosal FM en carretera. Chofer Colosal. Laborando, disfrutando de la programación de la número uno Colosal FM. Pura vida, mi hermanazo Kevin. Saludos. Estamos full. 12 con 40 minutos, 20 nos separan ya de la 1 de la tarde. Acá en la programación del fin de semana de Colosal FM.

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Blondie, por aquí en la programación del fin de semana de Colosal FM. Estamos ya terminando esa hora de programación. Yo continúo una hora más por aquí en cabina acompañándote hasta las 2 de la tarde en la programación del fin de semana de la número 1 Colosal. Así que le invito a que se mantenga en sintonía, que ya casi continúo con más de la buena música en Colosal FM.

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Sabor de la Bachata, a cargo del grupo Extra, para continuar con más de la música, con más de los éxitos del fin de semana por acá en Colosal FM. 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Saludos para Dora Camacho, que está en sintonía desde Coto 63. Muchísimas gracias, Dora Camacho, por su reporte de sintonía que nos deja por acá a través del WhatsApp a cabina 8802-3635. Te estamos complaciendo y saludando con lo mejor de la música 100% variada, tropical, latina y romántica en la número uno Colosal.

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es el fin de semana y la número uno Colosal FM. Gracias por estar en sintonía y teníamos el Afrobeat acá en Colosal. Una de la tarde con 19 minutos. Saludos para don Carlos que está en sintonía de Colosal FM. Por acá nos deja su reporte. Para mi buena amiga Ana también allá en el sector de Laurel. Disfrutando de la programación del fin de semana de la número uno Colosal FM. Música 100% variada, tropical, latina, romántica. Déjeme su reporte para complacerte con muchísimo gusto en la número uno Colosal FM. Continúo con más de la música. Llega el tema a cargo de Fer de Maná junto a Dua Lipa. Eso se llama Oye mi amor. Acá en la número uno Colosal FM.

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Juana, por acá en la programación de la número uno Colosal FM. 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Rompepiernas Colosal 2026. 18 minutos nos separan ya de las 2 de la tarde. Tengo todavía esos par de minutos para seguirte complaciendo y programando buena música del fin de semana por acá en la número 1 Colosal FM.

10 minutos nos separan ya de las 2 de la tarde y teníamos el sabor de la salsa a cargo de Tony Vega, aparentemente, aquí en Colosal. Ya casi venimos con la parte final de esta hora de programación del fin de semana de Colosal FM.

De esa manera llegamos ya a la parte final de esa hora de programación. Ha sido un gusto haberles acompañado por aquí en cabina durante la mañana y tarde de hoy sábado. Por supuesto, yo le invito a que continúe en sintonía de la número uno Colosal FM, disfrutando de la buena música del fin de semana en Colosal. ¡Feliz tarde!

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Muy buenas tardes, un gustazo enorme que nos encontremos aquí una vez más, tú y yo, en esta frecuencia, en esta tarde. 883, Colosal FM. En la frecuencia de Colosal, como estamos escuchando, 88.3, aquí estamos juntos, te saluda Daniel y estaré acompañándote desde aquí hasta las 4 de la tarde, un par de horitas, acompañándonos con muy buena música. Muchas gracias por estar en sintonía de la emisora líder de la zona sur y de mucho más allá. Sigue con nosotros, vamos a disfrutar entonces de un bonito ambiente de sábado. Lo que sigue a continuación es música a cargo de Arrow, Una Soca, y con esto arrancamos esta hora de programación. Sigue con nosotros aquí en Colosal FM.

en cumbia que estábamos disfrutando aquí en la tarde colosal de fin de semana. ¿Qué te parece la emoción de los toros? Bueno, justamente hoy, sábado 13 de junio, el evento del millón y de todo Costa Rica. 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Para la emoción de los toros de este fin de semana, para el día de hoy, ya saben, pueden conseguir las entradas y disfrutar del evento. Tenemos algunos de los reportes de ustedes. Ana nos pide una canción de Eddie Herrera y justamente con lo que vamos a seguir a continuación. La canción se titula ¿Cómo hago? Escuchamos un poquito de merengue de Eddie Herrera aquí en Colosal en el fin de semana.

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Qué buenísima esa versión que estábamos escuchando de Maná, de Oye Mi Amor, una canción que ya era de los noventas, pero con la combinación de que aparece la voz de Dua Lipa acompañando a Fer en la vocalización, y además de eso con el público de fondo, indiscutiblemente un éxito lo que han sacado estos chicos de Maná junto con Dua Lipa. Bueno, vamos a continuar con más de la buena música que tenemos aquí en el fin de semana en Colosal FM. Lo que sigue es un clásico en inglés de Robert Palmer, Addicted to Love, es lo que tenemos aquí en Colosal, un poquito de ese rockcito viejo.

0: Una argentina y una italiana cantando una canción de un mexicano. Estábamos escuchando justamente a Laura Pausini junto a Yami Sabdi, que en el 14 de noviembre del 2025, hace unos poco más de 6 meses, sacaron esta versión de una canción de Joan Sebastián del 2006. Estábamos escuchando eso y más, pero en voces femeninas y extranjeras. Bueno, justamente lo que vamos a seguir escuchando son voces femeninas, un par de chicas, Hash, es lo que vamos a escuchar aquí en Colosal FM. No pasa nada, es lo que ellas nos cuentan aquí en esta siguiente canción.
1: Me gustaste por decente, irreverente, por inteligente.
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Bien, prácticamente se han ido las 2 de la tarde, faltan 5 minutos para que ya sean las 3 y les contamos que con respecto al Mundial, la Copa del Mundo, hoy 4 partidos emocionantes, está finalizando el primero, justamente tenemos que decir que Suiza le está ganando 1-0 a Qatar desde el minuto 17 y de ahí no se volvió a mover el marcador, no pudieron hacerle más goles, pero ya está por finalizar el primer partido de la jornada. El día de hoy también juegan Brasil contra Marruecos, Haití contra Escocia y Turquía contra Australia. Esa es la jornada del día de hoy. Y también contarles que la rompepiernas es el día de mañana. Mañana vamos a estar justamente con la actividad que va a poner a todos los amantes del ciclismo a pedalear en este 32 aniversario de Colosal FM. Tenemos que decirles que mañana

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Bueno, vamos a terminar esta hora de programación con una canción de Chayanne. Se titula Humanos a Marte. Es lo que escuchamos aquí en Colosal FM.

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Ese era un reggaetón romántico. Maluma estaba cantando justamente Amor de mi vida, con un mensaje un poquito sensible, ¿verdad? Para cuando pasan las parejas mucho tiempo y se ven juntos para el resto de la vida. Bueno, estamos aquí justamente en el mes de aniversarios. Ya son 32 añotes que está cumpliendo Colosal FM y es gracias a vos que nos estás escuchando al otro lado del parlante que esto es posible. Así que muchísimas gracias a todos nuestros colaboradores, a nuestros clientes, pero en especial a ti, nuestro oyente aquí en Colosal FM. Empezamos una nueva hora de programación. Son las 3:10 de la tarde. Y lo que nos queda es más de la buena música que tenemos. A continuación vamos a escuchar un reguecito viejo, UB40 con la canción I Got You Babe. Escuchamos en Colosal FM.

0: Estos eran los chicos de Presuntos Implicados, esta banda española de Valencia, los que estábamos escuchando hace un instante aquí, justamente.
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0: Esta es tu frecuencia aquí en el fin de semana y estamos a punto de llevarnos un gran aguacero aquí en lo que es Ciudad Neily. ¿Puedes comentarnos cómo está la situación del tiempo en la localidad en la que vives? Por favor, puedes escribirnos al 8802-3635 y también puedes pedirnos cualquier canción que desees escuchar. Bueno, también queremos comentarles algo que justamente es para el día de hoy. 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Y si hablamos de fiesta, vamos a escuchar una canción que ya cumple 14 años desde que salió, pero a ver si no puso de cabeza al mundo y si la reconoce apenas la escuchemos aquí, que es lo que sigue en Colosal FM. Seguimos con Psy y Gangnam Style.

Hace 30 años, cuando Faye era una figura del pop latinoamericano, sacó esta canción titulada Azúcar Amargo, y lo que acabamos de escuchar es una reedición de la misma canción por la propia Faye junto a Marta Sánchez, canción del 2025. Bueno, ha vuelto a darle un sabor nuevamente a esta canción al relanzarla y volver a ponerse en los escenarios la chica de Faye. Lo que vamos a escuchar ahora es una canción

Que también la conocemos en voz de Juanes, Juan Esteban, el chico colombiano, pero en este caso va a ser Mario Montes que nos va a cantar que se fue la luz y se fue la luz en todo el barrio aquí en Colosal FM.

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2: Yes. Yo no quiero doctor, yo quiero una enfermera que me examine el corazón. ¡Go!

2:39 de la tarde, estamos aquí en Colosal FM acabándose esta, perdón, 3:39 de la tarde, para ser exacto, 20 minutos para que lleguen las 4. Justamente se viene un gran aguacero aquí en Ciudad Neily, seguramente por otras localidades así habrá ocurrido. Por favor, mucha precaución en carretera, cuidemos mucho a los motociclistas que tienen menos visibilidad y que los ejes son más pequeños, así que por favor, cuidémonos en carretera. Recordemos que prender las luces y unos instantes de cortesía pueden valer muchísimo la pena. Bueno, estamos acostumbrados a relacionar a Cristian Castro con baladas y canciones románticas, pero ha tenido una pequeña inclinación rockerilla también, Cristian Castro, y los que lo recordamos desde cuando empezaba, le gustaba incluir un poquito de guitarra a sus canciones. Tal es el caso de la canción que vamos a escuchar a continuación, se titula No Podrás, y pongámosle atención al solo de guitarra que va a sonar a mitad de canción, porque realmente se siente el toque rockerillo y mechudo de Cristian Castro en aquellos tiempos de los 90s. No Podrás. En Colosal FM, lo que escuchamos ahora.

0: Cierto o no que esa es una de las voces que no se pierden. Ese era Michael Jackson con uno de sus primeros éxitos como solista. Estábamos escuchando Human Nature. 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Bueno, por supuesto que aquí en Colosal FM y también en Río Claro pueden acercarse a Trululú y a Viriteca, allá en Río Claro. Bueno, son las 3 de la tarde con 49 minutos, ya casi nos estamos acercando al final de esta hora de programación. Lo que sigue a continuación es el éxito de Fonseca, uno de los más recientes, que se titula Qué suerte tenerte aquí en Colosal FM.
1: Los

La voz del desaparecido ya Gustavo Cerati, junto con su banda que lo hizo famoso, Soda Stereo, era lo que estábamos escuchando hace un momento con Persiana Americana. Decirles que en algunos lugares está lloviendo muy fuerte. De hecho, viendo las cámaras de Colosal, bueno, por Ciudad Neile ya pasó la lluvia, en Río Claro se veía también que ya había pasado o estaba lloviendo suave, pero en otros lugares nos reportan, de hecho, Adela Matamoros nos manda un video desde la Palmira de Pitier. Cómo está lloviendo fuerte por allá, también el viento, así que mucho cuidado, o sea que se encuentre en algún lugar donde justamente el mal tiempo o la lluvia esté haciendo de las suyas, por favor, tener muchísima precaución. Bueno, yo ya me retiro, van a ser las 4 de la tarde, son las 3:58. Ha sido para mí un gustazo enorme haber estado desde este lado del micrófono y saber que al otro lado estabas tú escuchando la buena música que tenemos siempre aquí en Colosal FM. Nos despedimos con una canción romántica. Los muchachos de Rake nos van a deleitar con la canción Creo en Ti, que es lo que suena de fondo aquí en Colosal FM. Sigan con la frecuencia 88.3, disfrutando de la mejor música aquí en Colosal.

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0: Buenas tardes. ¿Qué tal? ¿Cómo están? Feliz fin de semana. Feliz sábado, 13 de junio de 2026. Es un gusto, es un placer estar por aquí acompañarles en la programación de Colosal para hoy, este sábado, para este fin de semana, por aquí en cabina.
1: Fabián Vázquez.
0: A partir de este momento y hasta las 10 de la noche, llevándoles buena música, la mejor programación, solo éxitos por acá en los 883 de Colosal. Así que sean bienvenidos y bienvenidas a una programación más, a la programación del fin de semana, el sábado por la tarde y noche por acá en Colosal, para que la pasen muy bien, para que disfruten de nuestra programación. En casita, en carretera o donde quiera que estén ahí conectados a Colosal. Está disponible nuestra línea telefónica, está disponible nuestro WhatsApp para que usted haga el reporte, para que me diga qué quiere escuchar, a quién quiere saludar, para que forme parte del espacio de la programación este sábado 13 de junio. Sábado 13 de junio, fin de semana, Colosal. Muy buenas tardes.

0: riquísimo sabor de la cumbia por aquí en Colosales a hora de la tarde. Gracias por estar en sintonía disfrutando de nuestra programación. Gracias por estar con Colosal. 4 de la tarde con 18 minutos. 4 con 18. Buena musiquita, éxito tras éxito por acá en Colosal. Saludos y para Piojito, chofer Colosal, mi hermanazo, pura vida, dice. Ahí en total y completa sintonía de Colosal, el famoso Piojito. Saludos, Fabián, buenas tardes. Ahí está Kenneth, también dejándonos el reporte de esa hora. Pura vida, Kenneth. Gracias por estar con Colosal. Feliz fin de semana. Feliz sábado. Feliz 13 de junio. Ya venimos con más música por acá en el fin de semana, Colosal.
1: Las 4 y 19 minutos.
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sintonizando en ese momento a las 4 de la tarde con el 25 minutos, 4 con el 25. Gracias por estar en sintonía de Colosal. Ahí teníamos a El Rookie en los 883 de Colosal a esta hora de la tarde. Recordándoles que pueden dejar su reporte, pueden solicitar sus éxitos, enviar los saludos y que gusten y así formar parte del fin de semana Colosal. Así como lo hace por acá el famosísimo Jorge Briceño, Bola 8 en sintonía total. Disfrutando del fin de semana y con Colosal, así que un saludo muy especial ahí para el famosísimo Bola 8 en sintonía. Buenas tardes, Fabián, saludos desde San Francisco de Asís, Daniel Flores Pérez Celedón, Aira Ortiz, dejándonos el reporte de sintonía. Aira, muchas gracias por estar con Colosal, siempre conectada a Colosal desde Pérez Celedón, así que un saludo muy especial. 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

puro sabor. Puro sabor por aquí en la tarde del sábado, fin de semana. Les digo que lo sabe. Gracias por estar en sintonía. Saludos y para Felipe, totalmente conectado, mi hermano. ¿Qué tal? Pura vida. Buenas tardes. En sintonía, disfrutando de la programación colosal en ese sábado 13 de junio. Muchas gracias por estar con Colosal, disfrutando del fin de semana. Fin de semana colosal, fin de semana lleno de buena música a través de los 883 del FM. Para usted que está en casa, para usted que está en carretera, para usted que está por ahí sintonizado a Colosal en este momento, como el amigo que viene en carretera, pura vida, mi hermano, muchas gracias por estar ahí en sintonía. En carretera es un chofer colosal.

0: conectadísimo a la programación de esa bellísima tarde del fin de semana.
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0: Vamos con más música, vamos con más éxitos por aquí en la programación.
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4:47. 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

este momento puntualizamos las 4 de la tarde con 56 minutos. Estamos a solo 4 para que sean las 5. Gracias por continuar en sintonía de Colosal, disfrutando el fin de semana. Fin de semana Colosal, sábado 13 de junio. Saludos. Gracias por estar ahí conectado y conectada. 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Vamos con más música, vamos con más éxitos en el fin de semana colosal. Atención a lo que viene.

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5 de la tarde con 13 minutos, 5 con 13. Gracias por estar en sintonía de Colosal en ese momento, disfrutando del fin de semana, disfrutando del sábado Colosal. Saludos y para Freddy Rocas en total y completa sintonía. Freddy, ¿qué tal? ¿Cómo estás? ¿Todo bien, hermanito? Desde San José de David, Chiriquí, Panamá, en sintonía, disfrutando de nuestra programación. Saludos, feliz fin de semana, feliz sábado. Ahí está conectadísimo a Colosal en ese momento. Seguimos por acá con más música. Seguimos disfrutando de buena música de Solo Benchitos en el fin de semana. Atención.

Gracias por estar en sintonía disfrutando de nuestra programación en este momento. Gracias por estar con Colosal disfrutando del fin de semana. Estamos finalizando a las 5 de la tarde con 22 minutos. 5 de la tarde con 22. Recordándoles que pueden dejar su reporte, pueden enviar los saludos que quieran a través de la línea, a través del WhatsApp, los medios y los cuales se comuniquen a cabina, que como siempre están habilitados en esta tarde del sábado fin de semana. Vamos a continuar con más música, vamos a continuar con más grandes éxitos por acá complaciendo con mucho gusto en el fin de semana de Colosal.

0: 5 y 30 minutos.
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5 de la tarde con 39 minutos, 5 con 39. Gracias por estar en sintonía disfrutando del fin de semana colosal. Recordándoles que pueden dejar su reporte, pueden enviar los saludos que quieran, enviar los saludos a través de los WhatsApp, a través de la línea telefónica. 32 años de ser colosal. Felicidades, dice por acá Colin, que nos deja su reporte por ahí a través del WhatsApp. Muchas gracias por estar con Colosal en este momento disfrutando de nuestra programación. Feliz tarde. Seguimos avanzando con buena musiquita para los que están ahí en sintonía. No se me quede sin hacer el reporte, sin formar parte de nuestra programación. Porque para eso estamos por acá, para saludarles y complacerles con mucho gusto. Atención a lo que viene para seguir complaciendo con mucho gusto.

negrita tiene tumbao. Por aquí en Colosales ahora estamos modernizando a las 5 de la tarde con 48 minutos, 5 con 48. Gracias por estar en sintonía disfrutando del fin de semana. Fin de semana colosal. Voy a dejarme el reporte y solicitar lo que quiera porque estamos con música completamente variada en ese momento, así que no se me quede sin formar parte de nuestra programación en el fin de semana colosal, sábado por la tarde, casi noche. Seguimos disfrutando de más música, de más grandes éxitos y sigo complaciendo con mucho gusto. Atención a lo que viene.

llegando a la parte final de esa hora. Estamos puntualizando a las 5 de la tarde con 58 minutos. Les invito para que se mantengan en sintonía de Colosal, disfrutando de más y mejor música. Solo éxitos en la programación de esta tarde noche del sábado, fin de semana Colosal. Ya venimos con más música, más éxitos. Buenas noches.